0: de la mañana como después a las 8 de la tarde, todos los días. Vamos a acercarnos a la Virgen para prepararnos, recibirla el próximo 5 de agosto. Pues, Juana Mari, muchísimas gracias, como siempre, ante la llamada que le hacemos a Juana Mari, ¿cuándo? ¿Dónde? Venga, bueno, ¿dónde? Sabemos que es aquí en la radio. Pero siempre tenemos un sí por su parte.
1: Muchas gracias, y como siempre digo, gracias a ustedes llegan a más personas, que eso es lo bueno y lo que queremos nosotros.
0: Entonces, claro.
1: Muchísimas gracias.
0: Bueno, todo sea también por la Virgen, por nuestra patrona. Nos veremos en estos días. Muchísimas gracias.
1: A ti.
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0: Bueno, pues aquí no damos tregua, ¿eh? Vamos de una información a otra y de una entrevista a otra. Está referida al próximo domingo 26 de julio. Ese día se celebra el Día de los Abuelos, San Joaquín y Santa Ana, una festividad que viene a rendir un merecidísimo reconocimiento al papel tan importante que ejercen los abuelos en la vida de los niños y niñas. Hoy hemos querido tener un espacio especial, como suele ocurrir cada año, en el que contamos, bueno, pues con una abuela y nieto, aunque ese parentesco sanguíneo no une precisamente a nuestros invitados. Nos acompaña Manuel, 10 añitos, y Esperanza, de 82. Hace bien poco fueron protagonistas de una de las muchas historias del programa de televisión de Canal Sur, Andalucía Directo. Bueno, pues hoy Manuel y Esperanza están aquí con nosotros para hablarnos de esa bonita amistad que les une. ¿Qué tal, Manuel? Esperanza, muy buenos días.
1: Muy buenos días. Días.
0: Buenos días, bienvenido a la radio.
1: Gracias, gracias. Muy bien.
0: Oye, qué bien podéis pasar por abuela y nieto, ¿no? Sí, ¿no os lo han dicho ya cuando vais por la calle? Sí, sí. Oye, ¿este es tu nieto, Esperanza?
1: Sí,
0: sí.
1: Sí, sí.
0: Pero creo que es como si fuera.
1: Pues como sí, pues como si fuera. Porque es que vamos juntitos siempre los dos, salimos juntitos los dos. Sí. Y en casa, pues igual. Estará pendiente de mí y sí, yo lo considero como un nietecito adorable, porque es que es adorable.
0: Sí, sí. Bueno, sois, decir, sois vecino,
1: vecino.
0: Sois vecino, y para Esperanza, la amistad esta tan bonita que ha nacido entre Manuel y usted, esto de alguna manera le está ayudando también a superar la pérdida de su marido.
1: Pues sí. Porque normalmente sí tengo personas que me cuidan, que es Rosy y eso, pero las que están pendientes de mí y no me dejan son ellos, mi familia esta. Yo lo considero mi familia.
0: Bueno, dice su familia Manuel, hoy nos acompaña también la abuela de Manuel, la mamá, Tamara.
1: Sí.
0: Cuando dice eso, familia, porque tiene hijos, tiene nietos, incluso bisnietos,
1: bisnietos
0: también.
1: Sí, sí. Pero claro, los tengo lejos.
0: Ahí está.
1: Los tengo lejos, pero yo los tengo cerquita y yo lo me da mucho cariño y la verdad que yo lo adoro.
0: Sí. Sí. Bueno, ¿y qué opinión tiene? Me imagino que buena, ¿no? La de sus hijos, saber que su madre está bien. Bien atendida en el caso de, pues sí, de la atención que le presta a esta familia.
1: Pues sí, pues están muy orgullosos también.
0: Sí.
1: Están muy orgullosos de ver cómo me tratan y cómo estoy. Eso, y ellos, pues bueno, él está tan lejos, pero tienen la seguridad y la tranquilidad de saber la familia que tengo, sí, cómo me cuidan.
0: Qué bien, qué bonito. Bueno, desde aquí le vamos a agradecer también a su hija, ¿no? El que está ahora aquí de vacaciones, nos decía. Su hija. El que, bueno, pues en esto no esté con usted en estos momentos porque accedía muy amablemente a estar aquí con nosotros, a acompañar a Manuel, que queríamos hoy, bueno, pues saber de él también, de Manuel. Claro, no sé si a tus compañeros o amigos le pueda extrañar que diga, yo tengo a mi amiga, es Esperanza, y es como si fuera mi abuela, pero tengo una amistad con ella. ¿Les extraña que tengas esa amistad tan cercana con ella, con Esperanza?
2: Sí, porque ellos piensan que yo tengo amigos, pero yo siempre quiero estar con Esperanza y a ellos les extraña.
0: Claro, pero ¿tú por qué quieres estar siempre con Esperanza? Que bueno, que es bueno, pero me refiero, el por qué.

0: Monopoly, jugar dominó y todos los domingos a la iglesia cuando hay procesiones. Y a mi pues siempre me encanta estar con ella, porque cuando no me puede llevar a alguien, pues yo me voy con Esperanza.
1: Vale, muy bien. Oye, bonitas aficiones, ¿no? Sí, las que sí. Muy lucrativas, ¿no? Sí. Y bueno, creo que incluso me han chivado de que te gusta tanto las hermandades de los santos, las imágenes, que saca todos los días una procesión. ¿Esto cómo es? A ver, cuéntanos.
0: Pues yo voy a mi casa, porque yo en mi casa tengo muchos santos, y pues yo saco un paso, yo cargo el paso, Esperanza lleva la campana y mi amiga me va ayudando.
1: ¿Quién es tu amiga? ¿Cómo se llama?
0: Mi amiga se llama Nieve.
1: Vale, para que ella sepa quién es cuando escuche la radio y diga, pues mira, pues me ha mencionado a mí. Esperanza,
2: pues sí.
1: Esto usted
2: pues sí,
1: le llena, me imagino,
2: me
1: ¿no?
2: Llena, de... Pero que me llena y más de acompañarlo de una pasión que él tiene con la religión, sus cositas de sus pasos y eso, pues sí, pues le encanta de sacarlo y nosotros, pues bueno, le acompañamos y participamos con él a la salida de las procesiones,
1: sí.
2: que son unas cuantas.
1: Sí. creo que eres hermano, ¿no? ¿De qué hermandad? ¿Hermandades nos decía Manuel?
0: De Nuestra Señora de las Nieves y de nuestro Padre Jesús Nazareno.
1: Sí. Ah, muy bien. Bueno, hemos estado escuchando muy atentamente, ¿verdad, Juana Mari, que nos acompañaba esta mañana? Y yo le preguntaba a Manuel fuera de antena mientras escuchábamos a Juana Mari. Bueno, Nuestra Señora de las Nieves sale en procesión. ¿Qué día? Y tú muy bien me lo dijiste, ¿no? ¿Cuándo?
0: El 5 de agosto.
1: Ahí está. Bueno, aprende de Manuel, Esperanza. Manuel aprende también de Esperanza. Aprendéis mutuamente, me imagino, ¿no? A pesar de esa diferencia de edad.
2: No, por la diferencia no, era para las pasiones que tenemos los dos y lo que pensamos, yo, muchas cosas igual y eso.
1: Sí.
2: Pues sí, yo lo considero, pues... Bueno, no voy a decir sí, pero yo lo siento así, como si fuera un hijo, un nieto.
1: Sí,
2: para mí es mucho.
1: Muy bien.
2: Es mucho.
1: Yo no sé, nos acompaña la abuela sanguínea de Manuel, que no sé si siente, aunque no se acerque, pero ¿siente un poquillo ahí de recelo?
3: Unas veces siento algo.
1: Porque no sé si con usted también... ¿El niño ha tenido esa vinculación, esa relación?
3: Igual que con ella, está conmigo también.
1: Sí.
2: Sí.
1: Es que, claro, hay niños que le gusta, ¿no? Estar con personas mayores.
3: A mí me gusta estar con personas mayores.
1: Sí, ¿verdad? ¿Aprendes también de Esperanza? Porque me imagino, le da buenos consejos, ¿no? Esperanza,
2: en esta vida
1: que todavía le queda por recorrer.
2: Sí. Pero no hay que darle muchos consejos porque es que es muy inteligente y él mismo tiene una cabeza muy bien puesta.
1: Sí.
2: Y no hay que darle muchos consejos que los lleva, sabe él.
1: Sí. A pesar de la edad que
2: de la edad, claro que... es muy, para mí muy inteligente y muy buen chico.
1: Que sí.
2: Sí. Es adorable, la verdad.
1: Las vacaciones bien, ¿no, Manuel?
0: Sí.
1: Sí. ¿Te gusta la playa, la piscina?
0: Sí.
1: ¿Te gusta, no? Sí. ¿Y los estudios?
0: ¿Qué?
1: ¿Los estudios te gustan? ¿Estudiar? ¿También?
0: Sí.
1: ¿Seguro? ¿Mamá, le gustan los estudios?
0: Sí.
1: ¿Sí? Ah, no, que digo lo mismo. Aquí se quiere poner bien puesto y después es un tracho. ¿Le gusta? Ah, pues mira que... ¿En qué colegio estudias?
0: En San Francisco.
1: En San Francisco. Muy bien. ¿Y tiene muchos amigos, me imagino?
0: Sí.
1: ¿Sí? ¿Y te gusta algún deporte? Está pensando. Si estás pensando es que no tienes un deporte, ¿no? Que te haga
0: enterado.
1: Deporte, ¿qué deporte te gusta?
0: Andar.
1: Andar.
2: Que es lo que hace mucho.
1: Que lo que... Y se lo dije, anda todos los días.
2: Andar.
1: Sí. Todos los días.
2: Y que andamos, que andamos.
1: ¿Pero lleváis el mismo ritmo de paso? Sí, porque sí, claro,
2: sí. Sí, vamos, no nos separamos, Llevamos los dos el mismo ritmo y agarraditos muy bien vamos.
1: Sí. Bueno, le pregunto.

0: bisnieto o bisnieta, sí. ¿Sienten también como...?
1: Ah, sí, y lo siento y tan orgulloso de tener... De tener el compañerito que tengo conmigo que no me deja, y eso mis hijos están muy orgullosos de él.
0: Sí. Sí. ¿Cómo llamas a Esperanza? ¿Por su nombre?
2: Abuela.
0: Abuela. ¿Qué? Sí, bueno, es bonito también, ¿no? Sí, que pues cuántas abuelas tienen. Entonces, si contamos.
2: Tengo tres abuelas, ella.
0: Claro.
2: Mi abuela.
0: ¿Cómo se llama esta tu abuela?
2: Juani y Ana.
0: Y Ana. Pues qué chico más, con más suerte, ¿no? Tres abuelas.
1: Sí.
0: Y cree, bueno, no sé si su marido hace ahora un año, no, hace un año que ya no está. No está. ¿También había esa relación con el niño?
1: Sí.
0: También,
1: sí,
0: ¿no?
1: Sí, Emilio Manuel adoraba.
0: También.
1: Así. Él decía mi niño. Se llamaba mi niño, lo adoraba.
0: Sí. Sí. Bueno, entonces tiene tres abuelas y dos abuelos. Vamos a mencionar a los dos abuelos porque van a decir, oye, todo abuela, abuela, ¿y los abuelos qué? ¿Cómo se llaman los abuelos? A ver.
2: José,
0: sí.
2: Diego y el marido de Esperanza, pero que ya no está.
0: Que ya no está, claro. Bueno, o sea, también tres abuelos. Bueno, un chico, una suerte que tienes impresionante,
1: pero
0: ¿eh?
1: Se lo merece.
0: Sí, ¿verdad?
1: Sí.
0: Qué bonito esa amistad. Oye, ¿cómo surgió la idea de hacerlo público, por ejemplo, en Canal Sur?
2: Pues yo fui a...

pues eso, hablaría con los directivos del programa para ver si podían, ¿no?, de cubrir esa noticia, y así fue. ¿Cómo te viste después en televisión? ¿Eh?

0: salió muy bien.
1: Sí, muy guapo, ¿eh? Vaya que sí, saliste guapo. Bueno, una bonita amistad que decía tu abuela Juani, que eres así con todos los mayores, ¿no? Te gusta sí. Hablar, ¿no? Con los mayores, ¿sí?
0: Sí.
1: ¿Y no tanto con los jóvenes?
0: No.
1: Bueno, pero también tienes
0: solo
1: que...
0: Solo con mi amiga Nieve.
1: Ah, vale. Él cierra su núcleo, sí, su, sí. ¿No?
2: Él se cierra y ya está.
1: Y ya está.
2: Él va por la calle y... ¡Adiós!
1: Sí.
2: Voy para Radio Arco esta mañana.
1: Ah, esta mañana.
2: Radio Arco.
1: Ah, pues muy bien, muy bien. Oye, eres... Vamos, un publicista espléndido.
2: Un niño muy conocido aquí en Arco.
1: Sí, que...
2: Lo conocen...
1: Ajá.
2: Y la iglesia...
1: Sí, sí. Es verdad que va ahí, ¿no? Y no sé con qué periodicidad, con cuánto tiempo vais a la iglesia.
0: Todos los domingos. Y cuando sale procesión de Nazareno, de la Nieve, de la Borriquita.
1: La procesión, ahí está Manuel y Esperanza, ¿no? Sí. Podemos deducir que estáis ahí. ¿A qué iglesia suele ir?
0: A San Francisco, San Pedro y Santa María y San Agustín.
1: Bueno, un buen repaso que dais a las iglesias, vaya que sí. Y bueno, ¿y hace, no? ¿Cuándo hiciste la comunión?
0: En 2024.
1: Ah, en 2024 hiciste la comunión. Y bien, ¿no? ¿Sí? ¿Te gustó, no?
0: Sí.
1: ¿Sí? Recibir el cuerpo de Cristo y demás. Y bueno, ya asiduo a ir a la iglesia, ¿no? A misa. ¿Te gustaría el día de mañana, cuando sea más mayor, de formar parte de alguna hermandad?
0: Costalero del Nazareno.
1: Costalero del Nazareno. Pues atención a la hermandad del Nazareno, que tenemos aquí a un aspirante, ¿eh? Cuando ya cumpla la edad, ¿no? que requiere para eso, ¿sí? Bueno, tienes hermanos mayores, porque tú eres el pequeño.
0: Sí.
1: ¿Sí? ¿Y qué tal? ¿Cómo te llevas con ellos?
0: Muy bien.
1: ¿Sí? No, bueno, eres el niño mimado, ¿no? ¿Te sientes bien como el pequeñito, o no? ¿No? No. Bueno, pero ¿te gustan los cariñitos, no?
0: Sí.
1: Sí, claro que sí. Además, se ve que es un niño bueno.
3: Sí.
1: Sí, ¿no? Porque en su carita hay veces que a lo mejor puede engañar, entre comillas.
3: Se merece todo el cariño que se le pueda dar, se lo merece.
1: Se lo merece,
3: es,
1: ¿no?
3: Es un cariñoso y es un encanto de niño.
1: Muy bien. Bueno, ¿a qué hora te despides del día a día de Esperanza?
0: A las 10 o a las 11.
1: ¿De qué? ¿De la noche?
3: Sí.
2: ¿No
1: la
2: había
1: escuchado? Sí. Mamá, no sé, le he preguntado a la abuela, pero ¿no sientes tú una poquilla de decir, oye, esto qué pasa? ¿Qué lo va a adoptar Esperanza?
2: Antes de venirse, le dice, Esperanza, cierra la puerta, esa la llave, y hasta que no eche la llave,
1: no se va.
2: No se va para mi casa.
1: Todos los días.
3: Todas las noches.
2: Y por las mañanas va. Cuando él se toma la su leche y su colocado y eso, me voy para lo de Esperanza. Y ya se tira allí todos los días con ella. Se van a la calle, se van a andar, vuelve, mamá, que ya estoy aquí, que voy a ir con Esperanza a tirar la basura, que voy a ir con Esperanza a la iglesia. Le digo, vale.
1: Escúchame, tú un poco tranquila también, ¿no? Porque sabes que está en buena compañía, ¿no?
2: Estoy orgullosa que estoy de los dos, porque un niño con 10 años que tiene es demasiado maduro y le gusta mucho a las personas mayores.
1: Sí. Claro, eso es lo que digo, hombre, se aprende y mucho, pero también hay que jugar con los amigos, ¿no? Que hay que hacer de todo, ¿eh? Hay también que jugar con los amigos, aunque, como bien decíamos, es buena compañía la de Esperanza, buenos consejos que pueda dar, aunque dice Esperanza poquito, ¿no? Porque sí. Es un niño que...
3: Sí, pocos consejos hay que darle porque es muy inteligente.
1: Uh-huh. ¿Y antes había portado así también con otra persona mayor, aparte de la familia?
2: Una cuñada
1: suya.
2: Soledad.
1: Sí.
2: El día que no la tomaba, él la tomaba. Pobre, va a venir a tomarte un cafelito.
1: Fíjate. Bueno, eres una persona conocida y querida, ¿no, Manuel?
0: Sí.
1: Te sientes querido, ¿no? Más que nada, por los vecinos de tu calle. Sí, que te conocen. Qué bien, qué alegría. Y en su caso, Esperanza, pues de igual manera, esta familia, me imagino que como
3: pues sí,
1: el vecindario, ¿no?
3: Considero una gran familia, la fuerte, de tener esta gran familia a mi lado, que no me deja.
1: Sí.
3: Y bueno, y todavía más agradecida y con, no sé cómo decirlo, de lo orgullosa que estoy de ella, porque ahora al verme sola, pero están pendientes de mí, no me dejan. Están pendientes de mí. Sí.
1: Pues esperemos.
3: Estoy muy orgullosa
1: que,
3: de la familia que tengo.
1: Que sí, es que muchas veces dice la familia llega, ¿no? Es la que te toca, pero es verdad que los amigos los eliges tú y, sí. Y en este caso parece que Manuel ha estado predestinado, ¿no? Para con Esperanza, porque Esperanza es de Arco, pero se tuvo que ir fuera, ¿no?
3: Está en Francia, aquí lo que llevo son de 2 años.
1: 2 años, ¿no?
3: Cinco años
1: que volvió.
3: Vinimos de Francia porque Emilio, su deseo era también eso. Él decía, yo quiero morirme en mi arco, yo quiero morirme en mi arco. Y bueno, pues sí, mis hijos han quedado unos en Francia, otros en Zaragoza, pero el deseo de él era venirnos aquí. Y bueno, pues tomamos la decisión, nos vinimos. Pues nada, pues aquí. Y ahora, pues bueno, la vida es así, que aquí eternos no somos.
1: Ya, claro.
3: No somos eternos. Pero ya no lo tengo, pero tengo.
1: Pero tiene, se va a decir, le dejó en buena compañía.
3: Pues sí. Sí,
1: vaya que sí.
3: Muy tranquilo y muy orgulloso de sí, la de familia que me rodea. Sí.
1: Qué bonito.
3: Claro que sí.
1: Bueno, Manuel, espero que con el paso de los años, sabes que vamos cambiando físicamente y también de mente. Espero que tú, pues, en este caso, bueno, pues sigas con esa bonita amistad con Esperanza, ¿no?
0: Sí.
1: Sí, porque tú irás mayor, Esperanza también, lógico, pero claro, tú serás más fuerte y en este caso pues tendrás que ayudar a Esperanza, ¿no?
0: Sí. Y también yo de mayor quiero ser auxiliar de enfermería.
1: Muy bien, una bonita profesión, la verdad que sí. Bueno, pues que se cumplan, todo esto hay que estudiar,
3: sí.
1: Pero yo me da a mí que sí, que tú, aparte bueno, de lo que ya me ha dicho...
2: A las 8 de la tarde te viene a mi casa, tú verás lo que está actuando ahí, con esa y toda la gente.
1: Sí, a las 8 de la tarde, ahora ya me decís por la zona por la que vivís y me acerco un día...
3: La
1: de
3: que
1: esto,
3: formamos en la calle.
1: Para comprobar in situ, ¿no? Sí. Bueno, pues Manuel, muchísimas gracias por estar aquí con nosotros, a la familia, por supuesto, a la mamá, a la abuela, por acercaros y a Esperanza, por supuesto, también, que hoy, bueno, en estos momentos podía estar disfrutando de la hija, pero bueno, ha sido nada, unos un poco más de media hora, ¿no?
3: Sí,
1: que ha dedicado aquí a la radio, lo cual se lo agradecemos y nos alegra. De que y esperemos que esa amistad perdure en el tiempo.
3: Pues sí, lo que decíamos.
1: ¿Sí?
3: Sí.
1: Bueno, pues ya dentro de unos cuantos años nos volvemos a encontrar de nuevo aquí, Manuel. Te acordarás, ¿no? Para saber y decir, oye, pues mira, ha pasado tantos años y esta amistad continúa. Fíjate qué bonito sería. ¿Vale? ¿Sí? Pues nada. Pues muchísimas gracias, Manuel, Esperanza.
3: Pues nada.
1: Hasta ahora.
3: A vosotros, ¿verdad? Sí.

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11:30 de la mañana de este viernes 24 de julio. Continuamos con nuestra programación y escuchamos ahí de fondo al guitarrista Paco Arroyo con uno de los últimos trabajos realizados en este 2026, De la Fuente. Con este tema que nos hacemos uso como sintonía para el tema en cuestión que vamos a hablar a continuación. Y es que el Circuito Andaluz de Peñas Flamencas de la Federación Provincial de Cádiz 2026 ya tiene programa de contenidos. Entre el 5 de septiembre y el 21 de noviembre tendrá lugar este ciclo que organiza el Instituto Andaluz de Flamenco junto con las entidades Jondas Andaluza y que llevará el cante y el baile a 33 peñas flamencas federadas de 22 municipios gaditanos, reuniendo artistas procedentes tanto de la provincia gaditana como de otros puntos de Andalucía. Además, la programación culminará su cartel con un homenaje a la cantadora sanluqueña María Vargas, una de las figuras representativas del flamenco más puro, más como colofón a un proyecto cuyo objetivo es fomentar, promocionar y divulgar el flamenco desde las propias peñas. La iniciativa extiende su programación prácticamente por toda la geografía gaditana. Los recitales llegarán a Jerez de la Frontera con 6 peñas participantes, el Puerto de Santa María con 3, Cádiz, Ubrique, Sanlúcar de Barrameda y Arcos de la Frontera con 2 cada una, además de Conil de la Frontera, San Fernando, Guadairo, San Roque, Alcalá del Valle, Algeciras, Barbate, Chiclana, Chipiona, Espera, Los Barrios, Jimena de la Frontera, Puerto Real, Vejer de la Frontera, Guadalcacín, La Línea de la Concepción y Ceuta. De esta manera, el circuito ocupará la provincia de norte a sur y de este a oeste, apoyándose en una red asociativa que actualmente reúna 52 peñas flamencas, incluida Ceuta, distribuidas por Cádiz y los puertos, la zona noroeste, Jerez, el campo de Gibraltar, la Sierra y la Janda. La programación parte de una reivindicación del papel histórico desempeñado por las peñas flamencas de Cádiz, consideradas la cuna de buena parte de las iniciativas que forman la base del flamenco como música culta de Andalucía. Ese movimiento llevó a las entidades de la provincia a unir esfuerzos alrededor de la Federación de Peñas Flamencas de la provincia de Cádiz, fundada el 3 de marzo de 1984, con la vocación de poner en sintonía todo el proceso de generación de riqueza cultural desarrollado alrededor del flamenco en el territorio gaditano. Atendiendo a sus fines estatutarios y a la forma en que trabajan para alcanzarlos, las peñas constituyen un agente fundamental para la conservación del flamenco. Su actividad se sustenta en la convivencia entre socios, socias, aficionados, artistas, así como en el trabajo anónimo y altruista de numerosas personas que forman parte de este tejido asociativo. Son también un punto de encuentro entre amantes, conocedores, creadores y espectadores del flamenco. En sus espacios confluyen particulares, aficionados, artistas, peñas y entidades públicas y privadas con un objetivo compartido: contribuir al estudio, la defensa y la divulgación de este patrimonio. En una provincia donde el flamenco, reconocido como Patrimonio Inmaterial de la Humanidad, constituye uno de sus principales referentes culturales. Las peñas funcionan además como espacios donde se vive el flamenco como cultura, se respeta su legado y se ofrece cobertura a los nuevos artistas durante sus primeros pasos. El cartel se complementará con un homenaje a una figura fundamental de esta cultura, doña María Vargas Fernández. María Vargas, nacida en Sanlúcar de Barrameda el 1 de abril de 1947. De la cantadora sanluqueña se dice que quien sienta verdaderamente el flamenco está obligado a escucharla con atención. María Vargas atesora el don de la cadencia y representa una brillante etapa del arte jondo desde una concepción profundamente ligada a su expresión más pura. La artista sorprendió desde muy niña con una voz que ha permanecido como su principal fuerza y argumento, rompiendo el tiempo hasta convertirla en uno de los iconos del flamenco de su generación.
El circuito reunirá 14 festivales de cante y 7 de baile protagonizado por artistas de la provincia de Cádiz, a los que se sumarán 8 recitales de cante y 4 de baile de intérpretes procedentes de otras provincias de Andalucía. El circuito andaluz de Peña Flamenca afrontará así casi 3 meses de actividad con el objetivo de fomentar, promocionar y divulgar el flamenco desde unas entidades que continúan ejerciendo como espacios de convivencia entre aficionados y artistas, plataforma para nuevos valores y lugares esenciales para la conservación y transmisión de este patrimonio cultural. Así que la programación arranca el sábado 5 de septiembre. Fecha señalada en el calendario en Arcos de la Frontera, cabe destacar el sábado 26 de septiembre, que la Peña Cultural Flamenca de Arcos acogerá la actuación de Rocío Rosado. 11 de octubre, ya nos iríamos hasta el mes de octubre, la tertulia flamenca cultural Cense será la que acoja la actuación de Anabel Rivera. Y así, bueno, pues en muchísimas peñas, en muchísimas localidades de la provincia. Y como decíamos, también un homenaje, un reconocimiento que se hace a una mujer, a María Vargas. La escuchamos ahora en estas alegrías.

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1: Bueno, si nos hemos referido, bueno, pues a esa apuesta, ese circuito andaluz de peñas flamencas y de esos recitales que llegarán a las distintas peñas flamencas de la provincia de Cádiz, entre ellas Arcos de la Frontera, debemos de hablar de lo más inminente que tenemos ahí a la vuelta de la esquina, que es nuestra

De Arcos presentaba oficialmente el pasado viernes, hace, bueno, pues ahora una semana justo, el cartel de la 65 edición de la Velada Flamenca de las Nieves, una de las citas estivales más antiguas y prestigiosas del panorama nacional, que creo que es el segundo festival más antiguo, que tendrá lugar, recordamos, el próximo 4 de agosto, víspera de la Virgen de las Nieves. Lugar, Plaza del Cabildo. El elenco de este año destaca por la combinación entre veteranía, juventud y una decidida apuesta por el baile con figuras de la talla de Juan Fernández, Farruquito, Manuel Moreno El Pele, María Terremoto y Jesús Méndez. Decir también, según palabras del regidor arcense de Miguel Rodríguez, el valor de confeccionar también un programa con sabor a nuestro pueblo. En este sentido, el bailaor local Titi Flores será el encargado de abrir esa velada del 4 de agosto, acompañado al cante por Bernardo Rubici, los teclados y cajón de Bastián Blanco y la guitarra de Manuel Cerpa. El cartel se completa con las actuaciones, volvemos a recordar, de los jerezanos Jesús Méndez junto al guitarrista Antonio Higuero y María Terremoto arropada por la guitarra de Nono Jero. El punto clásico lo pondrá el consagrado cantaor cordobés El Pele con Niño Sebe al toque, mientras que el broche de oro y gran reclamo de la noche en la faceta de baile correrá a cargo de Farruquito, quien asistirá como artista invitado. Y sí es verdad que uno de los momentos cumbres de la cita será la entrega de la medalla de oro del festival, que en esta 65 edición recaerá de forma íntegra en las raíces locales, con el galardón al artista de Arcos de la Frontera, Manuel Gallardo Barroso. Conocemos artísticamente como Manolo Zapata, en reconocimiento a toda una vida dedicada al arte y a la conservación de la saeta arcense heredada de su padre. Por cierto, el cartel elaborado por el artista local Rafael Guerrero es una obra de dibujo a lápiz grafito que representa la silueta de una bailaora en pleno movimiento, en la que esa imagen proyecta fuerza, garra y ese movimiento que caracterizan, bueno, pues.

La próxima semana la dedicaremos en parte a, bueno, pues a los protagonistas o parte de los protagonistas de esta velada flamenca de las Nieves. Que por cierto, esta casa Radio Arcos llevará en directo como todos los años, y yo ya he

0: de las nieves.
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En pocos minutos alcanzamos las 12 del mediodía. ¿Cómo está hoy la mañana? Está muy calurosa, es que aquí, una aquí dentro, pues como que no aprecia, bueno, pues cómo está hoy la temperatura. Bueno, según nos marca el termómetro, tenemos una máxima en estos precisos instantes de 28 grados. Por tanto, se notará, aunque hablábamos de que ya la ola de calor nos había dejado, pues esas altas temperaturas. Bueno, pero sí es verdad que las ganas de viajar no se nos van ni sea pleno invierno, al contrario, nos vamos ahora en verano, nos vamos al norte a buscar el tiempo más fresquete y viceversa. Y cuando es invierno, pues quizás nos vamos a las islas para tener un poquito de calor. En fin, al ser humano no hay quien le entienda. Pero bueno, para gusto los colores. Nos vamos hasta allá, la agenda viajera, para daros a conocer que un pueblo de Cádiz celebra su gran feria esta semana con varios conciertos, una novillada y hasta un concurso Grand Prix. Un conocido pueblo de la provincia de Cádiz se va de feria, o mejor dicho, ya está inmersa en su feria. Se trata de Benalud Casas Viejas, que vuelve a celebrar una nueva edición de su tradicional feria y fiestas de Santiago y Santa Ana, vísperas, recordamos que será este próximo domingo. Uno de los eventos más importantes y señalados del año en el municipio gaditano, que empieza a celebrarse, bueno, pues empezó este pasado miércoles y hasta el domingo. La fiesta, como es tradición, contará con un amplio programa de actividades que ya se dio a conocer hace unos días por parte del ayuntamiento. Así que vecinos y visitantes en general podrán disfrutar durante unos días de un gran número de conciertos, actuaciones, actividades deportivas o exhibiciones ecuestres, entre otras. Este año además la feria contará con dos novedades muy importantes. El sábado, es decir, mañana, se celebrará un concurso Grand Prix que contará con la participación de los colectivos locales, y el domingo tendrá lugar una novillada. Así que aquellos que estén por aquí, por esta zona, o bueno, pues le apetezca conocer localidades que no haya visitado nunca, como ejemplo Benalud Casas Viejas, decirle que este fin de semana están celebrando su feria. O por ejemplo hacer una trayectoria, ¿verdad? A los pueblos más felices de Huelva. Parece ser que lo hay. Bueno, han realizado, bueno, pues hay incluso un ranking, el ranking de la felicidad en España. Bueno, ya podían verlo hecho de Cádiz para decir cuál es el municipio más feliz de Cádiz, ¿verdad? Para saberlo y así. Bueno, pues no, en este caso es de Huelva. Según un estudio realizado, dice que con una puntuación casi idéntica hay tres municipios de la provincia de Huelva más felices. No son ciudades ni grandes destinos turísticos masivos, no, sino rincones donde la vida fluye tranquila y las comunidades se sienten unidas. Liderando la lista, bueno, pues se encuentran tres joyas que combinan historia, tradición y bienestar social. Una de ellas es Chucena, tal como suena, ¿sí? Chucena es la que encabeza el ranking onubense con una puntuación de 79,64 gracias a su sentido de comodidad y calidad de vida. Sus vecinos disfrutan de un entorno natural privilegiado con olivares y viñedos que llenan de calma sus paseos. Además, la localidad destaca por su baja tasa de criminalidad y fuertes lazos vecinales, factores que contribuyen a que sus habitantes, bueno, pues se sientan seguros y valorados. La gastronomía local y las fiestas tradicionales completan un escenario donde la felicidad se respira en cada esquina. Otro de los municipios es Santa Olalla del Cala. Este pueblo, enclavado en la Sierra Onubense, combina el encanto medieval de su casco histórico con una vida social vibrante y activa. Según el estudio, Santa Olalla del Cala puntúa con 77,93, sobresaliendo por la satisfacción con los servicios locales y la cercanía de su comunidad, que permite a los vecinos mantener relaciones fuertes y duraderas. Sus calles empedradas, el castillo medieval y los miradores sobre el paisaje serrano crean un entorno que potencia la armonía y la tranquilidad. Bollullos Par del Condado, famoso por sus vinos, destaca por la combinación de cultura vitivinícola y convivencia social.
La vida aquí se caracteriza por el equilibrio entre trabajo y ocio, la participación en eventos culturales y la valorización del tiempo en familia. El estudio lo sitúa con 77,72 en el ranking, indicando que este municipio sobresale en felicidad percibida y bienestar económico, lo que se traduce en sonrisas y satisfacción entre sus habitantes. Pero todo esto, porque estos pueblos son los más felices de Huelva, no dudamos de que tiene, bueno, pues monumentos, gastronomía, los habitantes parece ser que acogen bien al visitante, puede ser. Esa es una de las cuestiones. Bueno, pues estos tres municipios combinan que son comunidades cohesionadas, vecinos que se apoyan mutuamente, entornos naturales y culturales, desde olivares hasta castillos y viñedos, la calidad de vida, servicios básicos eficientes, seguridad y ritmo de vida equilibrado, tradición y modernidad, con festividades y cultura local que refuerza la identidad colectiva y que les hace valer como título de ser tres de los pueblos más felices de Huelva. Recordamos, por si os da por hacer una escapada, Chucena, Santa Olaya del Cala y Bollullos, Par del Condado.

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bonito, Carlos Rivera, que será hoy el artista invitado en Concert Music Festival 2026, ese festival de Santipetri que llena cada año a miles de personas para disfrutar de esos artistas. Como decíamos, hoy Carlos Rivera. Con él os vamos a decir una hasta la próxima semana, el próximo lunes, que volveremos para contaros muchas cosas y, como digamos, tema central, principal, sin duda alguna.

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1: Buenas tardes, es viernes 24 de julio de 2026, tiempo en Radio Arcos para la información local. Vamos con algunos titulares del día. La reanudación de las obras de la Plaza del Cabildo y la recuperación de cuatro fachadas históricas centran las actuaciones patrimoniales en Arcos. El pleno de julio se celebrará el lunes 27 con 13 puntos en el orden del día. El carnavalito de verano llenará de coplas el casco antiguo de Arcos este fin de semana. La Federación de Peñas Flamencas de la provincia de Cádiz presenta el Circuito Andaluz de Peñas Flamencas Cádiz 2026. La arcense Alicia Buitrago Rosales entre los 10 premios extraordinarios de bachillerato de la provincia de Cádiz. Y la Universidad de Cádiz investigará nuevos yacimientos romanos en Arcos hasta 2031. En deportes, baños nocturnos, recuerden, en la piscina municipal de Arcos de la Frontera. Y comenzamos. El alcalde de Arcos de la Frontera, Miguel Rodríguez, ha puesto en valor las actuaciones de conservación del patrimonio impulsadas por el ayuntamiento durante el presente mandato, entre las que ha destacado la recuperación de cuatro fachadas de edificios históricos del casco antiguo y el próximo reinicio de las obras de la Plaza del Cabildo. Rodríguez ha señalado que la protección del patrimonio constituye uno de los ejes principales de la acción del gobierno municipal, al considerar que marca la propia esencia de Arcos de la Frontera. En este sentido, ha explicado que las intervenciones realizadas han permitido restaurar las fachadas del Palacio del Mayorazgo, la Casa Consistorial, el antiguo Salón de Plenos de la Plaza del Cabildo y el Convento de las Mercedarias, este último mediante un convenio de colaboración con la comunidad religiosa. Según ha detallado el regidor, los trabajos han consistido de la limpieza de la piedra para recuperar su color original y concluirán con la aplicación de un tratamiento hidrofugante que garantice su conservación. Ha indicado que las fachadas presentaban un importante deterioro debido a la acumulación de suciedad durante años y que tras la actuación ofrecen una imagen completamente renovada. El alcalde ha enmarcado estas actuaciones dentro de una estrategia más amplia de recuperación del patrimonio histórico de la ciudad. Entre las iniciativas desarrolladas ha citado la restauración de columnas y retablos cerámicos, la creación de nuevos espacios expositivos en el Palacio del Mayorazgo, el edificio de alcaldía y el antiguo Salón de Plenos, así como diversas mejoras en inmuebles públicos. Asimismo, ha recordado la renovación integral de la Plaza de los Panderetos y ha anunciado que las obras de remodelación de la Plaza del Cabildo se van a reanudar la próxima semana. Según ha explicado, a partir del lunes van a comenzar los trabajos previos con el acopio de materiales, respondiendo así a las consultas realizadas por numerosos vecinos sobre el inicio de la actuación. Lo escuchamos al alcalde.
2: De los aspectos que ha marcado, está marcando este mandato de nuestro gobierno, que entendemos que el patrimonio es algo fundamental, lo que marca la propia esencia de Arcos de la Frontera, y hemos recuperado cuatro fachadas de edificios históricos del casco antiguo. Las intervenciones se han llevado a cabo en la fachada del Palacio del Mayorazgo, el Ayuntamiento, el Salón de Plenos antiguo de la Plaza del Cabildo y el Convento de las Mercedarias. El Convento de las Mercedarias a través de un convenio de colaboración con este convento. Los trabajos han permitido pues recuperar el color original de la piedra y también se va a finalizar con un tratamiento hidrofugante para garantizar la conservación. Eran unas fachadas que estaban completamente ennegrecidas, estaban sucias de muchísimos años de estar absorbiendo la suciedad del ambiente, pues se ha limpiado y se han quedado estupendamente bien. Ahora estas fachadas están blancas, brillan, tienen un tono completamente distinto, parece que son nuevas, ¿no? Yo creo que es lo mínimo que se merece nuestro patrimonio, que lucirlo de la mejor forma posible, y esto supone pues un paso más para proteger el legado histórico de Arco, a lo que hay que sumar también los trabajos que se han realizado para la restauración de columnas y los retablos cerámicos, la creación también de nuevos espacios expositivos en el Palacio del Mayorazgo, el edificio municipal de alcaldía y el Salón de Pleno, mejora de edificios públicos, renovación de la Plaza de los Panderetos, que también se ha llevado a cabo una renovación integral de esta plaza, que estaba en unas condiciones pues bastante mejorables, y la próxima reanudación de las obras de la Plaza del Cabildo, que será a partir de la próxima semana. Me han preguntado muchos vecinos de cuándo empiezan las obras. pues a partir de la próxima semana, a partir del lunes, empezarán ya los vecinos a ver movimiento de acopio de material y demás en la plaza de del Cabildo. También recuperación de distintas calles del casco histórico que se están llevando poco a poco y creación, pues, como decía, de esos espacios expositivos en el Mayorajo. Y además, pues también se está trabajando en un convenio, como decía, con ese con la comunidad del convento de la Mercedaria, para abrir al público parte del patrimonio artístico y conservar este edificio. Algo también histórico que yo creo que es, bueno, pues otra oferta turística más, el exponer pues ese patrimonio, ¿no?, que tienen tan espectacular, que atesoran esos muros mercedarios.
1: Y este lunes 27, en el Salón de Usos Múltiples, en el edificio de emprendedores, se va a celebrar la sesión plenaria ordinaria de este mes, que consta de 13 puntos en el orden del día, acordado por el alcalde de Arcos, Miguel Rodríguez, comenzando a las 9 de la mañana con la aprobación, si procede, de actas de las sesiones celebradas los días 29 de junio y 3 de julio. El pleno afrontará entre sus puntos destacados la aprobación del préstamo ICO para el Plan de Pago a Proveedores 2026, la modificación de la designación de representantes del Ayuntamiento de Arcos de la Frontera en la Mancomunidad de Municipios de la Sierra de Cádiz con relación al Grupo Municipal Socialista. También se van a debatir una moción presentada por el Grupo Municipal Popular para instar al Gobierno de España a responder a la solicitud del Ayuntamiento a promover la adquisición del Castillo de Arcos. Otro de los puntos que se van a tratar en este pleno será la moción que ha presentado el Grupo Municipal Socialista para instar a la Junta de Andalucía de implantar en Arcos de la Frontera ese primer ciclo de grado profesionales de música en el Conservatorio Elemental Vicente Gómez Zarzuela. Instar también al Gobierno de la Junta de Andalucía para ejercer el derecho de tanteo en la transmisión del Castillo de Arcos de la Frontera. El delegado municipal de fiesta del Ayuntamiento de Arcos, Fran Perea, pues ha presentado la programación del Carnavalito de Verano, que se va a celebrar su cuarta edición, pues hoy 24 y el sábado 25, con actuaciones gratuitas de agrupaciones carnavalescas por distintos rincones del casco histórico. Durante la rueda de prensa celebrada en la Plaza de Boticas, junto al Convento de las Mercedarias, uno de los escenarios del evento, el delegado explicó que la jornada de hoy viernes tendrá un formato más informal, sin horarios ni escenarios fijos, por lo que las agrupaciones locales van a recorrer las calles del casco antiguo interpretando su repertorio e invitando al público a encontrarlas en diferentes puntos. Para mañana, el Ayuntamiento ha diseñado un recorrido con horarios establecidos para facilitar el seguimiento de las actuaciones. Los escenarios serán la Plaza del Casino, Plaza Boticas, la esquina de San Marcos, la escalera de Santa María y la calle Ana Espinosa. Información que también estará disponible en los carteles oficiales y en las redes sociales municipales. Fran Pérez animó a los vecinos y visitantes de Arcos, de la Sierra de Cádiz y del resto de la provincia a disfrutar de un evento que, según destacó, se organiza con muchísimo cariño desde la delegación de fiestas y que se ha consolidado en el calendario estival de la ciudad. El cartel de este año contará con la antología de Palmi Santander, la comparsa Los Invisibles de Manuel Cornejo, cuarto premio del concurso oficial de agrupaciones carnavalescas del Gran Teatro Falla, y la chirigota Los Amis del Mono de Alex Pérez, el Peluca. También el segundo premio de certamen gaditano. El responsable municipal recordó que todas las actuaciones serán gratuitas y se van a desarrollar al aire libre por las calles del casco histórico, con el objetivo de acercar el Carnaval de Cádiz a vecinos y visitantes en un ambiente festivo durante todo el fin de semana. Escuchamos al delegado Fran Pérez.
3: Y en este caso, pues, para hablar del Carnavalito de Verano, que lo tenemos a la vuelta de la esquina este próximo fin de semana. Y estamos aquí en uno de los puntos donde van a cantar las agrupaciones, en este caso como es el Convento de las Mercedarias. Sabéis que el viernes vamos a contar con agrupaciones locales, que en este caso pues es un poco más informal y no hay ningún horario establecido ni ningún punto fijo, así que simplemente animaros a que vengáis el viernes 24 a las calles del casco antiguo a buscar a las distintas agrupaciones que va a haber por aquí para hacernos disfrutar de su repertorio. Y el sábado sí vamos a contar con una serie de puntos donde vamos a detallar los horarios que van a cantar las agrupaciones para intentar hacer más fácil a todo el que venga a disfrutar del Carnavalito de Verano, pues esos sitios donde van a cantar. Hemos sacado este cartel, que lo vais a poder ver a través de las redes sociales, donde viene, como os decía, pues los horarios y los lugares. Los puntos que vamos a contar son la Plaza del Casino, aquí en Plaza Botica, donde nos encontramos, en esta esquina de las Mercedarias, esquina de San Marcos, escaleras de Santa María y calle de Ann Espinosa. Como os digo, en este cartel viene todo detallado y bueno, pues animar a todos los vecinos y vecinas, no solo de Arcos de la Frontera, sino también de toda la sierra y de toda la provincia, que vengan a disfrutar de este carnavalito de verano que hemos preparado desde la Delegación de Fiestas con tanto cariño. Es el cuarto año que hacemos este carnavalito con agrupaciones de Cádiz. Y este año, pues recordaros que vamos a contar con la antología de Palma y Santander, con el cuarto premio en la modalidad de comparsa, como vienen siendo Los Invisibles, de Manuel Cornejo, y con la chirigota de Ale Pérez, del Peluca, Los Amis del Mono, que ha sido el Peluca, Los Amis del Mono, que ha sido el segundo premio del Gran Teatro Falla. Recordaros que todas las actuaciones son totalmente

0: con los mejores expedientes académicos de la comunidad autónoma. El acto de entrega de los galardones se ha celebrado en la delegación de gobierno de la Junta en Cádiz y ha estado presidido por la delegada del gobierno andaluz, Mercedes Colombo, quien destacó el poder transformador de la educación y felicitó a los estudiantes premiados por su talento, constancia y esfuerzo. Alicia Buitrago Rosales figura entre los 10 estudiantes de la provincia de Cádiz que han recibido esta distinción, compartiendo reconocimiento con alumnado procedente de centros educativos de Algeciras, la línea de la Concepción, Chiclana, San Fernando y el puerto de Santa María. Durante la ceremonia también estuvo presente el delegado municipal de Educación del Ayuntamiento de Arcos, Andrés Camarena, junto a representantes institucionales, miembros de la comunidad educativa y familiares de los galardonados. Los premios extraordinarios de bachillerato se conceden tras un exigente proceso de evaluación. En Andalucía se han otorgado un máximo de 66 reconocimientos, de los que 10 han correspondido a la provincia de Cádiz, donde este curso han estado matriculados más de 10.300 alumnos de segundo de bachillerato. Vamos a escuchar a Mercedes Colombo, la delegada del gobierno andaluz en Cádiz.
1: Reconocer el talento, el trabajo, la constancia, el esfuerzo de 10 gaditanos y gaditanas de toda la provincia de Cádiz que han tenido la excelencia en el bachillerato y que por tanto merecen ese reconocimiento, porque además estas personas son el presente, pero también son el futuro de nuestra provincia. Ahora inician una etapa ya universitaria, cada uno va a escoger la carrera que más le guste, porque con las notas que tienen, pues tienen la oportunidad de elegir lo que le gusta. Y bueno, pues luego van a ser las personas que se queden en nuestra tierra, Dios lo quiera así, que tengan esas oportunidades que existen ahora en nuestra tierra para quedarse en nuestra tierra y continuar pues con ese esfuerzo, ese trabajo, esa constancia que han demostrado durante la carrera. Por tanto, hoy tenemos un día de celebración, un día bueno para ese reconocimiento a esos chicos y chicas de la provincia de Cádiz que, bueno, que son excelentes.
0: Y la Universidad de Cádiz va a ampliar sus investigaciones sobre el poblamiento rural romano en el Valle del Guadalete al término municipal de Arcos dentro de un nuevo proyecto general de investigación autorizado por la Junta de Andalucía que se va a desarrollar hasta el año 2031. El delegado municipal de Cultura y Patrimonio, Andrés Camarena, ha informado de que la principal novedad de esta nueva fase del proyecto será la incorporación de Arcos, donde se van a estudiar varios yacimientos inéditos localizados durante las prospecciones arqueológicas realizadas en los últimos años. Según ha explicado, los trabajos van a permitir profundizar en el conocimiento de la ocupación romana y de los sistemas de explotación rural en el entorno del río Guadalete, ampliando así la información disponible sobre la presencia y organización del territorio durante esta etapa histórica. Como parte de la investigación, entre los meses de septiembre y octubre de este año está prevista la realización de una prospección geofísica mediante georradar en uno de los yacimientos inéditos de Arcos. Esta técnica de carácter no invasivo permitirá obtener información sobre la estructura del enclave, identificar las áreas con mayor potencial arqueológico y planificar futuras campañas de excavación, cuya ejecución se prevé para el próximo año 2027. Con la incorporación al proyecto Arcos de la Frontera, pasa a formar parte de una investigación científica de referencia sobre la arqueología romana en la provincia de Cádiz, una iniciativa que persigue avanzar en el conocimiento, la conservación y la difusión del patrimonio arqueológico del municipio. Más noticias de Arcos. Arcos va a volver a ser una de las sedes del Circuito Andaluz de Peñas Flamencas Cádiz 2026, con la celebración de dos recitales de cante incluidos en una programación provincial que recorrerá 22 municipios entre los meses de septiembre y noviembre. La Federación de Peñas Flamencas de la provincia de Cádiz ha presentado esta programación del Circuito Andaluz de Peñas Flamencas Cádiz 2026, una iniciativa que contempla 33 recitales en otras tantas peñas federadas de la provincia y que se va a desarrollar del 5 de septiembre al 21 de noviembre gracias al convenio de colaboración entre la Agencia Andaluza de Instituciones Culturales, el Instituto Andaluz del Flamenco y la propia Federación. En el caso de Arcos, la programación incluye dos actuaciones de artistas gaditanas. La primera tendrá lugar el

0: 26 de septiembre a las 9 de la noche en la Peña Cultural Flamenca de Arcos, con la actuación de la cantaora Rocío Rosado. La segunda cita será el 11 de octubre a las 5 de la tarde en la Tertulia Flamenca Cultural Arcense, donde actuará la cantaora Anabel Rivera. Ambas actuaciones forman parte de la modalidad de cante con artistas de la provincia. La programación del circuito va a reunir 14 recitales de cante y 7 de baile protagonizados por artistas gaditanos, además de 8 recitales de cante y 4 de baile a cargo de intérpretes procedentes del resto de Andalucía, reforzando así la difusión del flamenco y el apoyo al tejido artístico andaluz. La Federación de Peñas Flamencas destaca que este circuito tiene como objetivo fomentar, promocionar y divulgar el flamenco, poniendo en valor el papel que desempeñan las peñas como espacios fundamentales para la conservación de este patrimonio cultural y para el impulso de nuevos artistas. La edición de 2026 estará dedicada a la cantaora sanluqueña María Vargas, en reconocimiento a su trayectoria y a su contribución al arte jondo. Les recordamos que la Hermandad de Nuestra Señora de las Nieves ha anunciado la suspensión del traslado previsto para mañana sábado 25 de la imagen de la patrona de Arcos al Ayuntamiento y a la calle Romero Gago, al no haberse alcanzado un acuerdo con el Ayuntamiento sobre la coincidencia de este acto con otras actividades programadas por la Delegación de Festejos para esta misma jornada. Según indica la Hermandad, tras consultar la situación con la Junta de Gobierno y el director espiritual y después de mantener conversaciones con el alcalde, pues para intentar encontrar una solución, ambas partes no lograron consensuar una alternativa que permitiera celebrar los actos previstos. Ante esta circunstancia, la corporación considera que no es prudente mezclar dichos actos en la vía pública. Como alternativa, la imagen de la patrona va a permanecer en el interior de la Basílica Menor de Santa María de la Asunción, donde se va a celebrar una procesión claustral por las naves del templo en sustitución del recorrido exterior inicialmente programado. En un comunicado, la Junta de Gobierno pide disculpas a todas las personas que han trabajado durante el último año en la organización de los actos del centenario, así como a los patrocinadores fieles que habían depositado su ilusión en esta jornada, asegurando que la suspensión responde a circunstancias ajenas a la hermandad. Más actividades este fin de semana, concretamente comienzan hoy en la Plaza de los Panderetos el Murete, que volverá a abrir sus puertas al público hoy viernes 24 a las 10 de la noche con la celebración de un concierto de reinauguración. El dúo formado por Philip Adi, guitarra flamenca, y Luis Salto con trabajo, van a presentar el flamenco Jack, un espectáculo que fusiona flamenco y jazz con influencias de la música africana, el rock y la psicodelia. El concierto va a ofrecer un repertorio compuesto por obras originales y versiones de autores como Manuel de Falla, The Beatles y Eddie Harris. Esta actividad está organizada por la Agencia Andaluza de Instituciones Culturales y el Ayuntamiento de Arcos, que va a suponer una ocasión única para celebrar la recuperación de este espacio patrimonial. Hoy, viernes, en Arcos Actualidad, hemos tenido la oportunidad de hablar con Philip Adi, guitarra y flamenco, uno de los componentes de este dúo, e invitaba a todos a que fueran, recuerden, en la Plaza de los Panderetos a las 10 de la noche. Y la Consejería de Salud y Consumo de la Junta de Andalucía, a través del Servicio Andaluz de Salud, les recuerda que hoy viernes, en Arcos de la Frontera, en el consultorio médico El Pósito, situado en la calle Corredera, tendrá lugar una nueva jornada de donación de sangre, donde se va a atender a los donantes en horario de tarde de 5:30 a 9. Desde el Centro de Transfusión, Tejidos y Células de Cádiz recuerdan que donar sangre es un gesto sencillo, seguro y solidario que resulta fundamental para garantizar la actividad hospitalaria, ya que permite atender intervenciones quirúrgicas, tratamientos oncológicos, urgencias y otras necesidades asistenciales. Las personas que cumplan los requisitos para donar están invitadas a participar en esta jornada, contribuyendo con un acto que puede salvar vidas. Recuerden que en verano la donación de sangre es muy necesaria. La actividad asistencial en los hospitales no cesa en los meses de verano, época en la que incluso pueden presentarse situaciones que demanden más transfusiones. Recuerden, hoy viernes 24, en el consultorio médico El Pósito, de 5:30 a 9 de la noche. Vamos a escuchar a Raquel Saldaña, directora del Centro de Transfusión Sanguínea de Jerez de la Frontera.
1: Estamos hablando de los baños nocturnos en la piscina municipal de Arcos de la Frontera, que tendrá lugar el viernes 14.
0: Bueno, él es Oliver, que también tendremos que hablar con el delegado también, pero vamos a escuchar primero a Raquel Saldaña. Se nos ha saltado, pero bueno, no hay ningún problema, porque todo, como yo digo, se va a solucionar. Aquí está Raquel Saldaña.
2: Los accidentes pues no entienden de vacaciones y ocurren durante todo el año, por eso tenemos la obligación de mantener esas reservas durante todo el año. Y efectivamente los donantes habituales, que son los que tienen metido en su calendario el donar cada 2-3 meses, pues también se van de vacaciones, entonces sus agendas las cuadran para evitar donar esos días que están fuera de casa, por eso las reservas bajan, porque son menos los donantes habituales que donan en esta fecha. Del acto generoso, voluntario, de donantes que con un gesto tan sencillo de 15-20 minutos pues salvan vidas, literalmente, vamos. Y no se salvan 3 vidas porque verdaderamente lo que se extrae al donante, la donación más habitual, que es la de donación de sangre total, pues de esa sangre se divide, se fracciona en 3 componentes, que son el concentrado de hematíes, las plaquetas y el plasma. Y cada una de esas fracciones pues va a ayudar a un paciente que tiene un problema puntual. Por ejemplo, los concentrados de hematíes, súper importante pues en todos aquellos pacientes que tienen anemia, bien como consecuencia de enfermedades oncomatológicas o de tratamientos de quimioterapia, o bien por sangrados. Sangrados postquirúrgicos, sangrado en accidentes de tráfico, posparto. Después las plaquetas, que son las unidades, las células que cuando tenemos una herida pues taponan y hacen que dejemos de sangrar, también son muy importantes en aquellos pacientes que no las fabrican y también en pacientes, como digo, tras accidentes. Y el plasma, que es la parte más líquida, que es tiene muchísimas sustancias vitales, como son las inmunoglobulinas, la albúmina, y son muchos los pacientes que se benefician de ellas, pacientes con problemas con falta de factores de la coagulación, como son las hemofilias, pacientes anticoagulados que tienen que sustituir en ese momento los factores que su tratamiento tienen bloqueado. Como digo, de cada donación, como bien decís, pues se pueden salvar 3 vidas porque se fracciona esa sangre en esos 3 componentes fundamentales.
0: Pues recuerde, hoy en el centro médico El Pósito la sangre es necesaria y quién sabe si mañana somos nosotros los que lo necesitamos. Vamos a escuchar, como antes se nos adelantaba el delegado de deportes, Oliver Veroeven, que nos habla de los baños nocturnos en la piscina municipal. Le escuchamos.
1: Estamos hablando de los baños nocturnos en la piscina municipal de Arcos de la Frontera, que tendrá lugar el viernes 14 de agosto. El horario será de 9:30 a 1 de la madrugada. Por supuesto, es una actividad totalmente gratuita y tenemos que decir 2 cositas. Los menores de 14 años deberán ir acompañados de su padre o madre o tutor legal, y los niños menores de 18 hasta 14 años podrán entrar en la piscina, pero con una autorización firmada por los padres, madre o tutor legal. Esta autorización la podrán recoger en la misma delegación de deporte que está en el pabellón municipal. Bajo el lema de Refresca tu verano bajo la estrella, pues hacemos esa invitación en la piscina municipal, en estos baños nocturnos que ya son un clásico del verano, donde invitamos a pasar pues unas horitas por la noche en la piscina municipal. Recuerdo el horario de 9:30 a 1 de la madrugada, y por supuesto está abierto también lo que es el servicio de barra allí en el bar en el kiosco bar de la piscina municipal.
0: Y antes de finalizar este informativo, pues nos vamos ya con la información del tiempo, que vamos a saludar a Noelia García, a ver qué nos espera hoy y el fin de semana.
3: Buenas tardes. Hoy viernes en la provincia de Cádiz bajan las temperaturas. Se esperan máximas de 36 grados en Arcos de la Frontera, 33 en Jerez de la Frontera, 31 grados en Algeciras y 28 en Cádiz y en Rota. Durante esta tarde ambiente soleado y cielo poco nuboso, aunque algo turbio con la entrada de polvo en suspensión. Sopla viento moderado de poniente con más fuerza en el estrecho. Mañana sábado continuarán bajando los termómetros. Máximas de 32 grados en Arcos de la Frontera, 30 grados en Algeciras y 26 en Cádiz y en Rota. Se mantendrá el tiempo estable y será un día soleado con cielo despejado. Temperaturas mínimas de 18 grados en Jerez de la Frontera y 21 grados en la capital. Mañana continuará soplando el viento moderado de poniente. Es una información de AEMET.
0: Muchas gracias a Noelia García y antes de despedirnos de este informativo segunda edición, le recordamos la farmacia de guardia de hoy viernes 24 de julio es la que se encuentra en la calle Picada número 2 y la licenciada es doña Macarena Molina. Pues ponemos el punto y final a este informativo segunda edición. Les deseo un feliz fin de semana, que disfruten de todas las actividades que tienen lugar aquí en Arcos este fin de semana, a los arcenses y también a todos los visitantes. Nos volvemos a encontrar el lunes 27 de julio a las 9 de la mañana con el informativo primera edición. Que disfruten del fin de semana. Hasta el lunes.

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0: La ciudad granadina de Loja ofrece numerosos rincones y paisajes de gran belleza. La Fuente de la Mora al pie de la Alcazaba, la Ermita del Cerro de la Esperanza y la Fuente Santa con sus aguas medicinales, entre otros. La nómina de lojeños ilustres es muy extensa. Entre otros, cabe citar a Gonzalo Fernández de Córdoba o al ministro isabelino Narváez.
1: Tras conquistar Loja a los musulmanes, Fernando el Católico la concede como señorío a Gonzalo Fernández, más conocido como el Gran Capitán. El regalo real corresponde a un disimulado destierro movido por los celos de sus éxitos militares y por su importancia entre la nobleza. El Gran Capitán establece aquí su corte renacentista que durante mucho tiempo oscurecerá a la corte castellana. También destaca esta localidad por ser cuna de Narváez, un importante ministro de la decimonónica reina Isabel II, al que se conocía popularmente como el Espadón de Loja.

0: La mujer en la historia.
1: Amelia Earhart fue la primera mujer aviadora que cruzó el Atlántico y el Pacífico. Voló sin escalas y sin acompañante de Los Ángeles a Newark y de Ciudad de México a Nueva York. En un intento por superar la proeza, inició la vuelta al mundo y después de haber recorrido 33.000 kilómetros, desapareció durante una tormenta. En su esquela figura Amelia Earhart, Kansas, 1898, Océano Pacífico, 1937.

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2: 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Es muy difícil, pero el esfuerzo siempre merece la pena. 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

0: la mujer y la literatura.
1: Gertrudis Gómez de Avellaneda es la autora de la primera novela antiesclavista de las letras españolas. Nacida en Cuba en 1814, su vida queda marcada por las desgracias. El fallecimiento de su padre y un casamiento apresurado de su madre la obligan a dejar su país y partir hacia Europa, donde conoce la literatura romántica del momento. Víctor Hugo, Chateaubriand y Lord Byron. La muerte y el abandono que acompañan su vida acrecientan su sentimiento depresivo, aunque cuenta siempre con el apoyo de escritores como José Zorrilla, Fernán Caballero, José de Espronceda o Alberto Lista. También recibió críticas que impidieron el ingreso en la Real Academia Española. Escribió poesía, novela y teatro. Su compromiso social con la causa antiesclavista se hace patente en SAP. En esta novela, la autora despliega su abierta forma de pensar canalizada en tres aspectos: la libertad absoluta del ser humano para amar, la condena de los prejuicios y la defensa del negro en una trama que escandalizó en su época por tratarse del amor de una dama blanca y un esclavo negro. La descripción de las costumbres en una mezcla de lirismo y de realismo muestran su extraordinario talento y sensibilidad. Su poesía gira en torno al amor desdichado y pesimista en el teatro. Pretendió fundir la tragedia clásica con el drama romántico, pero sin caer en excesos. Gertrudis Gómez de Avellaneda muere en España en 1873.

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3: 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Es importantísimo que las siguientes generaciones entiendan y conozcan muchas de las cosas que han ignorado porque no han tenido la oportunidad de vivirlas. 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Los mayores pueden aportar una visión histórica del país, un conocimiento previo de cómo se ha vivido y cómo se vive ahora. Es la transmisión de ese conocimiento a las nuevas generaciones, y ahí creo que radica su importancia.
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0: Tareños huyeron y se refugiaron en las chozas y caseríos que se hallaban en el margen izquierdo del río Palmones.
1: Más tarde, se fueron agrupando alrededor de un cortijo llamado Tinoco, situado en lo que hoy es la Plaza de San Isidro, patrono de esta población.
0: Desde entonces, esta villa campo gibraltareña de corta historia se ha convertido en un importante centro industrial donde está instalada, entre otras, una de las factorías de acero inoxidable más importante de España.

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1: Original y copia, capítulo 48. Las raíces de los mejores. Hola Bárbara, ¿qué tal? ¿Cómo va todo?
2: Pues estamos entretenidos este verano con todas las ciudades que hay aquí en Doña Mencía que nos separa, así que muy bien, un verano entretenido.
1: Se está portando, ¿no? Vamos, nos ayuda eso ahí llevando las horas de calor, ¿no? Entre ola y ola. Antes que nada, y como nuestro programa se emite para toda Andalucía a través de Onda Local Andalucía, queremos enviar un abrazo a los afectados por el incendio terrible, desolador de Los Gallardos, con el enorme número de víctimas y desaparecidos y la enorme cantidad de terreno asolado por el fuego. Un abrazo de corazón para los afectados en una tierra que mi familia y yo adoramos, desde su Alpujarra al Cabo de Gata, su preciosa capital y toda la provincia de Almería. Si algo podemos hacer nosotros por aquí, por toda la gente que sufre, intentar alegrar a las personas que nos escuchan proponiéndoles un viaje musical. Y el viaje que iniciamos hoy nos lleva a los Estados Unidos, a California, inicialmente con una banda que para muchos de nosotros lo sigue siendo una de las mejores, que llevó el curioso nombre de Creedence Clearwater Revival. O para los que de jovencitos no la dábamos de iniciados, de listos, la Creedence, de la que empezamos a oír uno de sus grandes éxitos. ¿Has visto alguna vez la lluvia? ¿Have you ever seen the rain?

0: Háblanos de esta banda, Paco.
1: Esta banda se crea en los años 60 del siglo pasado. Fueron de las más importantes de aquellos años. Tuvieron en un corto espacio de tiempo, en unos pocos años, tanto éxitos como los tenían entonces los Rolling o incluso los Beatles. Un enorme número de éxitos, aunque como en tantas otras ocasiones, luchas internas acabaron con el grupo en un periodo no muy largo. Antes de eso nos dejaron canciones inmortales. De la Creedence podemos traer aquí un buen rato de la mejor música. Vamos a seguir recordando sus éxitos con este magnífico Fortunate Son, Hijo Afortunado, y después hablamos un poco del entorno de esta canción y de varias otras de este grupo.

muchas más canciones de la Creedence nos suenan. Seguro que conocéis esta, Bad Moon Rising, algo así como mala o malvada luna nueva.

0: Esta canción parece premonitoria, Bárbara. Esta canción, compuesta en los años 60, si tú la traes al día de hoy, te cuenta exactamente la maldición que la propia naturaleza nos está enviando porque no la estamos cuidando. Es impresionante traducir la letra de esta canción, porque habla de que la naturaleza ten cuidado porque está maldita, porque nos hemos olvidado de ella. Es fabulosa la letra y premonitoria. Parece increíble que alguien en aquella época ya estuviera diciendo cuidadito, cuidadito, que no vamos bien por aquí.
1: ¿Y qué canción original traemos?
0: Todavía no. Vamos a escuchar primero este éxito, este exitazo, que está justo aquí al lado, tan cerca que está abajo en la esquina, Down on the Corner.

qué canción original de la CCR, como también se la conocía, traemos hoy? Pues una canción que nos habla del trabajo en el río, en un barco de vapor que da nombre a la canción, el Proud Mary, y de cómo es trabajar en un barco de vapor, alimentando con carbón la caldera que lo mueve, de la lucha de los trabajadores y de su unión. Es que ya lo hemos dicho, la Creedence nace del pueblo, de sus raíces, su influencia, y lo vuelcan en sus letras y canciones. Aquí podemos oírlo bien, suena un éxito que es nuestro original de hoy, Proud Mary.

0: Oye, ¿el nombre ese que tiene?
1: Sí, es que el nombre era curioso. La Creedence se la forman cuatro componentes. Dos hermanos, de apellido Fogarty, uno Tom y otro John. Doug Clifford y Stu Cook. Forma una banda que tuvo varios nombres previos, pero su manager, que ya veremos qué prenda de manager escogieron, les reorientó en el camino, le dijo que bueno, que tenían que cambiar un poco, que tal. Ellos aprovecharon para meterle verdadera imagen, tanto imagen, digamos, estética, como un sonido propio. Y aprovecharon para cambiar de nombre. Y estas tres palabras, cada una tiene su porqué. Creedence era el nombre o el apodo de un amigo de ellos. El Clear Water, sí, agua clara, venía de un anuncio de cerveza.
0: No me digas.
1: Con agua clara de la montaña de no sé dónde hacemos la mejor cerveza, no sé qué, ¿te imaginas? Pues, Killing Water, le gustó el asunto. Y los de Revival eran porque como se refundaban como banda, era, bueno, revivimos, pero que estos somos nosotros, ¿vale? O sea, como nos conjuramos para seguir adelante con esta composición de los cuatro y el estilo que queremos, ¿vale? Ahí quedó para siempre. Nos dieron, como digo, muchas otras canciones, pero queríamos hablar también de las raíces de los grandes, como he dicho antes, de las raíces de los mejores. Y vamos a empezar por ver que su música, cuya influencia de blues, jazz, rock y sobre todo country, creo que ya han quedado claras, ellas la fundieron en un sonido único y muy particular. Podemos empezar a ver de dónde viene su sonido oyendo este especial de medianoche, su canción Midnight Special, que es una canción que la música popular, tan salida del pueblo, de la música popular, que no se sabe quién la compuso originalmente, aunque la Creedence nos dejó esta magnífica versión.

0: Es una canción, es como si aquí quieres, yo qué sé, cómo decirte, estos fandangos que decían, a la entrada de Lucena, lo primero que se ve. ¿Quién compuso eso? Ni idea de quién lo compuso, pero bueno, pues ahora a lo mejor llega Rosalía y es una versión de esos fandangos. ¿Qué hicieron los Creedence? Pues exactamente esto mismo. Sí, el Midnight Special era una canción popular que andaba por ahí, que sí, que es verdad que había tenido muchas otras grabaciones previamente a lo que ellos hicieron, pero que ellos dijeron, ah, pues esta la vamos a grabar nosotros.
1: Oye, que vamos viendo en este original y copia las cosas tan chulas que se hacen cuando se cogen también de las canciones populares.
0: Es que
1: inspiración.
0: Por eso el capítulo lo he titulado Las Raíces. Pues todos tienen raíces. Todos los autores, que tú veas, hasta el más original de los originales tiene sus raíces. Si nos vamos a una música clásica, pasa siempre con lo mismo. Bach, pues tenía composiciones inspiradas en no sé quién. Pues todo es así. Y en la música actual, pues todo el mundo tiene sus raíces, tiene su influencia. Muchos las reconocen, muchos no. Pero cuando rascas siempre ves por aquí, claro, en la música de la Creedence estamos escuchando rock. Incluso había canciones que hacían de rock más heavy, más pesado, digamos. Pero también hay mucho blues, hay mucho soul. Hay country, hay bluegrass, que es una especie como de pre-raíz del country. Y todo esto se ve muy bien, ¿no? Y fueron pocos discos, en realidad fueron solo 5 o 6 discos, los más importantes son solo 4, pero la verdad es que los tíos hicieron en esos pocos discos una cantidad enorme de música muy buena, con raíces, con sustancia, digamos. Sí. ¿Qué es lo que me gusta a mí y cómo lo pongo yo al día? Hay que hablar que la Creedence no eran grandes instrumentistas, eran más bien, a nivel de músicos como intérpretes, eran... No voy a decir regularcillos, pero que no eran grandes instrumentistas. Aquí hemos traído gente que tocando todo tipo de instrumentos era maravilloso. La Creedence lo hace lo justito. Tenía una voz buena, sobre todo John Fogerty, que era la voz líder. Su hermano Tom canta también en muchas canciones, una voz parecida. Es curioso porque Tom decía, yo tengo voz, pero mi hermano tiene un sonido. O sea, el hermano como que tenía un sonido propio.
1: Es especial,
0: más,
1: ¿no?
0: más personalidad, sí, le dábamos eso. Esto después veremos que llegó a un extremo que no acabó muy bien, ¿sabes? Pero vamos a ir siguiendo por esas raíces, en este caso del jazz. Vamos a oír a la inmortal Nina Simone en Te lancé un hechizo, o Te hechicé, que así podemos traducir este I put a spell on you.

y nuestros californianos, ellos venían del condado de Contra Costa y se conocieron en el instituto El Cerrito, ni más ni menos. ¿Para qué vengan ahora a decirnos que si los mexicanos, que si tal, no sé cuánto? Es que hay tanta tontería por ahí, Dios mío, tanta barbaridad. Nuestros californianos, como digo, nos relacionaron así.

0: cuánta influencia.
1: Sí, sí, además se notan. El jazz, el blues, el country, el rock, todo con un sello muy personal y definitorio. Lo hizo muy populares y tremendamente exitoso. Fue una pena que se separaran tan pronto. Su éxito fueron masivos entre finales de los 60 y primeros de los 70, apenas un puñado de años. Pero el choque entre la mentalidad, sobre todo de los dos hermanos Fogerty, John y Tom, hizo que este último se fuera del grupo, quemado por la presencia absoluta de John en todos los ámbitos del grupo, especialmente el creativo. John dijo, es que esto lo llevo yo para adelante, yo soy el que le da esa personalidad al grupo, yo quiero cómo se definir cómo se graba, qué canciones grabamos, cómo hacemos las giras. O sea, digamos que acaparó todo el poder. Y los otros, pues claro, parecía como eran menos teloneros, ¿no? Y eran integrantes del grupo. También un factor determinante de su separación, el hecho de que los derechos de sus canciones fueran casi totalmente de la primera discográfica que lo fichó, a Fantasy Records, que se hizo de oro con ellos a su costa, y ellos recibiendo calderilla. Un acuerdo a espaldas de los demás entre el manager, un pinta, era como he dicho, y el mismo John, consiguió llevar los derechos generados a un paraíso fiscal. Chungo, chungo. Esto deterioró sin duda la convivencia y finalmente se separan. Fue muy triste también que la muerte del hermano mayor de Tom, antes de una reconciliación que él buscó afanosamente, solo tuviera como resultado el que John se arrepentiera posteriormente. Y es que las cosas hay que hacerlas cuando toca, ¿verdad? Nos dejaron muy buena música. Os recomiendo cada uno de sus cuatro, sobre todo los cuatro primeros álbumes. El primero, el de su debut, se llamaba como la propia formación, Creedence Clearwater Revival. El segundo se llamó Bayou Country. El tercero fue Green River. Y el cuarto se llamó Willie and the Poor Boys. Aunque tuvieron dos más, estos cuatro están llenos especialmente de magníficas canciones. Muchas de ellas, de esas que apetece coger la guitarra, intentar encontrar los acordes que la forman y tratar de replicar con más o menos éxito su música. Venga, vamos a intentarlo, ¿eh? 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
0: Qué bonita, me encanta.
1: Es muy bonita. Y si hablamos de grandes, en el título de nuestro capítulo de hoy, de los mejores, es porque quien trae la versión de una de las canciones de la Creedence no otra que la genial, la grande, la mejor, Tina Turner. Un monstruo en escena, una presencia verdaderamente arrolladora. Y podemos escucharlo aquí, antes de escuchar la versión con la que terminaremos. Tina nos deleita con estas canciones de las que vamos a oírlas del tirón. Not But City Limits.

y sobre todo este exitazo que la elevó a lo más alto después de una carrera marcada por muchos años de abusos por parte de su marido, Ike. Cuando se libró de él, esta fue la primera que la lleva de nuevo al éxito mundial, la recordada What's Love Got to Do With.

0: y por fin la versión de uno de los mayores éxitos de la Creedence Clearwater Revival en la voz de nuestra tremenda Tina. Oigámosla. Proud Mary.
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0: Paco, ¿con esto terminamos?
1: Pues no. Vamos a dar un pequeño rodeo. Qué raro. Un capítulo sin rodeo, por favor, qué cosa más fea. No. Hace unos días se celebraba el Día Mundial del Rock, que se celebra un 13 de julio, porque en ese día del año 1985 se celebró un enorme concierto, el Live Aid, en dos sedes mundiales en beneficio de los que sufrían una enorme hambruna en aquella fecha en Etiopía. Reunido en torno a la figura de Bob Geldof, lo recordarás porque era el de I don't like Mondays, tell me what. Pues este era el líder de The Bunton Rats, que era el grupo que cantaba I don't like Mondays. En esta Live Aid cantó lo mejorcito de cada casa. Y aparte de ser un derroche de estilo y de meterse a la gente en el bolsillo por parte de Freddie Mercury, ¿lo recuerdas? También tuvo un dúo entre nuestra tina y un tal Mick Jagger cantando esto en directo, State of Shock y It's Only Rock and Roll.

Y esto nos lleva de entrada a nuestro veredicto, que es una ovación con la que se llevaron todas las artistas del Live Aid, el auditorio entero en pie aplaudiendo enardecido. Y por otro lado nos lleva también a las recomendaciones. Las primeras nos las trae el bello Mick, porque a sus 80 y muchos años los Rolling Stones han sacado disco. Ya lo decíamos aquí hace unos capítulos, pero señoras y señores, ya quisieran muchos sacarse un disco como el que se han sacado estos. Escucharlo porque merece la pena. El disco se llama Foreign Tongues, lengua extranjera, se podría traducir. Y tiene entre otros este In the Stars. No os perdáis su vídeo, porque con la ayuda de la inteligencia artificial se marcan un vídeo que nos los trae desde sus años mozos. Genial, escuchad sus 14 temas y preparaos a disfrutar. Con vosotros, The Rolling Stone In the Stars.

0: y otras recomendaciones que vienen con contexto. Son recomendaciones de películas. Nuestros originales de hoy, Creedence Clearwater Revival, escriben y cantan varias canciones en contra de la guerra, ya que dos de ellos fueron llamados a filas para ir a Vietnam. Si bien pasaron este periodo en la reserva, eso no impidió que tomaran partidos claramente en contra de aquella barrabasada, aquella inmensa pérdida de vida de uno y otro lado sin sentido ninguno, como por parte son todas las guerras. Malditas ellas, malditos quienes las provocan, quienes las mantienen y sobre todo quienes se enriquecen con ellas. Tendrán siempre sus manos y su alma manchadas de sangre. Y hemos oído en algunos de sus temas las protestas por esas vidas perdidas y su tremenda injusticia. En Fortunate Son se quejan de eso, de no ser un hijo afortunado, porque los hijos de la familia rica de Estados Unidos, aquí pasó exactamente lo mismo en la guerra de Cuba y en la guerra de Marruecos, no iban a la guerra. Los hijos de los sanadores, por supuesto que no iban. Iban a morir los de siempre, los pobres, los que no tenían otro remedio. Y estas canciones de protesta contra la guerra aparecen en nuestras últimas recomendaciones. Varias películas magníficas todas que tratan también este asunto y lo hacen con la música de la Creedence de fondo. Por un lado tenemos la inmensa La chaqueta metálica de Stanley Kubrick, en la que aparece Painted Black, canción originalmente de los Rolling, por cierto, cerrándole los títulos de crédito. Una película monstruosa, es decir, brutal, porque no ahorra absolutamente nada de lo que realmente ocurre en la primera parte de la película en una academia de instrucción de marines y la segunda parte de la guerra con esos marines en acción. Yo recuerdo esa película, me impresionó mucho, pero hay una escena que es totalmente brutal. Yo encontré una vez un dato por ahí que decía que la edad media de los soldados en la Primera Guerra Mundial era de 21, 20 y pocos años. La edad media de los soldados, la edad media de los soldados en la guerra estadounidense, en la guerra de Vietnam, era de 19 años. Eran unos críos. Y los mandaban a aquello. Y una de las escenas finales de la película es un comando que va a arrasar una aldea, porque hay, lógicamente, enemigos allí, la arrasan, y cuando vuelven a su campamento andando, van cantando una canción de Mickey Mouse, porque eran unos críos, capaces de lo mejor y de lo peor, y los mandaban allí porque algunos viejos habían peleado entre ellos, sin duda. Esa película es muy, muy, muy impresionante. Otra que también os recomiendo, la segunda, que ya es la más traída aquí, pero siempre merece una revisión, Forrest Gump, a la que la Creedence también aporta su Fortunate Son, esta canción que hemos escuchado. Podríamos, aunque no lleve música de la Creedence, añadir también un par de películas más, y os la recomiendo. Platoon, de Oliver Stone, y otra cinta de Kubrick, Senderos de Gloria, un inmenso alegato antibelicista que no podemos dejar de ver. Espero que estas recomendaciones os gusten, así como la música que hemos traído hoy. Muchas gracias y hasta la próxima.
1: Hasta la próxima.

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0: muy cerca de la localidad cordobesa de Rute, podemos contemplar una de las innumerables torres vigía que hoy aún se encuentran distribuidas por la geografía andaluza como recuerdo de lo que en otra época fuera la frontera del reino nazarí.
1: En la época musulmana y después con la estancia de los cristianos, la población en Rute fue incrementándose hasta llegar al extraordinario apogeo que vive a lo largo del siglo XIX, al amparo de la industria del aguardiente.
0: La industria del aguardiente disfruta de una larga tradición en Rute. El primer dato que se tiene de ella se remonta al siglo XVII, ya que en el padrón del año 1655 hay un vecino de la calle del Pilar llamado Juan Hurtado, que tiene de profesión aguardientero.
1: El mantecado y el aguardiente le han dado renombre y es uno de sus pilares económicos. Rute cuenta en la actualidad con más de 30 fábricas de aguardientes, anisados y varios tipos de licores.

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0: ¿Cómo lleváis el calor?
1: ¿A qué hace mucho calor?
0: Vale, hoy os voy a contar 10 ideas para no aburriros en verano, ¿vale? Una de las ideas es que podéis ir a la playa. Podéis quedaros en un hotel, podéis quedaros un día solo. Pero lo más importante es poneros quema solar y acordaros de que 3 a la quema solar y 3 metros, no. 3 a la quema solar, espera 10 o 15 minutos, que es muy poco, pero bueno, esperas ese tiempo y te metes. Te metes, pero cuidado con no ir a demasiado hondo. Pues si vas demasiado hondo, las olas, si son muy fuertes, se pueden llevar. También puedes hacer castillos de arenas o puedes jugar con juguetes, incluso con pistolas de agua. Y recordad que si os perdéis en una playa, podéis quedaros en vuestro sitio. Bueno, debéis quedaros en vuestro sitio. Y si encontráis a alguien o algún policía o alguien que cuide la playa o algún adulto, tienen que preguntar si pueden llamar a sus padres. Y si no se sabe su número, si vosotros

vaya a buscar, pero nunca podéis moveros de vuestro sitio buscando, porque si buscas te puedes perder aún más, y si buscas demasiado por lo de afuera de la playa, podrías encontrarte con malos también. Y la segunda idea, también podéis ir a una piscina que tengáis en casa, y si no tenéis piscina en casa, podéis enfriar una de bebé, al menos para mojaros. Y si no queréis ninguna de las dos, podéis ir a una piscina comunitaria. Y si tenéis mucho calor, mucho, mucho, no os aguantáis, no queréis salir de casa, ahora voy a dar más ideas para hacer dentro de casa. Pero antes vamos a escuchar una canción.

pensé de idea. También dentro de casa podéis hacer manualidades. Podéis hacer un libro, que un libro se dobla por adelante y después le das la vuelta y por atrás, del mismo tamaño. Para adelante, por atrás, para adelante, por atrás, hasta que se quede sin papel. Cuando te quede sin papel, ponle un cacho de papel más grande y una parte la pega por uno de los lados y la otra por el otro de los lados. Lo pega bien fuerte con pegamento. Y si no, pidan ayuda a un adulto y cogen silicona caliente. Si lo necesitan por algo, avisen a un adulto. Cuarta idea. También puedes hacer un juego de mesa hecho a mano. Cogéis una libreta de verdad, no es a papel, de verdad. Cogéis una libreta de verdad y dibujáis en la libreta la carta que queráis o lo que queráis del juego. Lo dibujáis y después arrancáis esa hoja y lo recortáis. Todos los dibujos ya hechos. Haces eso y el juego de mesa te queda listo. Quinta idea. También con plastilina puedes hacer comida miniatura. Puedes hacer mini platitos. También puedes hacer mini postrecitos. No sé, lo que queráis. Y después, si no lo guardas en el bote, se puede secar. Y cuando se seca, ya te queda el molde, la cosita esa. Lo que hayas hecho, te queda eso. Y así ya tienes para jugar en miniatura. En vez de danditura, que así es como lo llamo. Que es lo mismo, pero en dandy. Sexta idea. También puedes hacer pulseras con cuentas y hilito. Hilito, o sea, una cuerda. Pues meter las cuentas y puedes hacer las pulseras para venderlas. Si algún día vas a la playa, venderlas. Puedes regalarlas a tus amigos, a tu familia. Hay cuentas de todos los colores. De letras, de colorines, también hay de rosas, de toros. Si no quieres hacerla con cuenta porque no tienes en casa, puedes hacerlo con macarrones pintados. Tienes macarrones, le pintas con colorines y por el agujero que tienen entre el medio, puedes meterlo en un hilo, como he dicho antes. Puedes meterlo y puedes hacer un nudito. Y así ya tienes eso, las pulseras, los collares, los anillos, lo que quieras. Séptima idea. También puedes jugar con los coches. Y si no tienes carretera de juguete, puedes usar folio y pintarlo con colores. Si no quieres gastar tanto folio o no tienes folio, puedes usar tiza y pintar en el suelo un camino y después en el medio hacerle unas rayitas cortadas en mitades. Y así tienes tu propia carretera para jugar con los coches. Ahora vamos a escuchar una canción para...

0: también puedes hacer tu propio cine en casa. Puedes cerrar las ventanas, puedes cerrar la puerta, apagar la luz y poner en la tele de tu casa la peli que más te guste. Poner la peli y que a toda la familia le guste también. Pones una mesa y pones algo de comer, como en el cine, refrescos, palomitas, puedes poner pelotazos, fantasmitas, luces, refrescos, lo que quieras. Y ya estaría todo listo para ver la peli, como en el cine. En el cine también se ven pelis. Y os recomiendo algunas pelis, que son súper guay las que yo he visto. Una es de un supervillano Gru, con sus minions, ayudantes, como las personas, pero más de rondas y miniatura. También está la de cómo entrenar tu dragón, para el solo hay uno, que es un padre que solamente hay uno y de repente aparece una sorpresa. También Wish, que es una chica que con su padre se sentaba de pequeña a un árbol a ver las estrellas. También el de León, que es un león con una pantera, que es su amiga. Y también una de los trolls, que son seres mágicos. Y hay otras pelis muy chulas, y así que haz tu cine en casa para que las veas.
1: Voy a recomendarles 4 películas infantiles en Netflix que seguro les encantarán y harán que pasen un rato increíble. Así que prepárense para reír, aprender y disfrutar con estas opciones perfectas para toda la familia. ¡Vamos a comenzar!
2: ¡No seas tan lento, sube!
3: ¡El juego es el último recurso! ¡Fire Drake!
4: Pero quiero ser un dragón de verdad, como los dragones en las historias de Slatebeard.
1: Iniciamos esta lista con la película El jinete del dragón, cuya historia narra las aventuras de un joven dragón plateado que está cansado de esconderse de los hombres en el bosque y quiere mostrar a los mayores del clan que es un verdadero dragón. Cuando los humanos están a punto de destruir el último refugio de su familia, emprende una aventura en secreto con su amiga Piel de Azufre para buscar la orilla del cielo. Las leyendas cuentan que es el santuario de los dragones. Pronto descubrirán que no están viajando solos. Les persigue el Ortiga Abrasadora, el terrible monstruo cuyo único propósito es localizar y destruir a todos los dragones de la Tierra.
5: ¡Oye, Elian! ¡Muy bien!
6: ¡Sí!
1: Hechizados. En este largometraje nuestra protagonista es Elian, la decidida hija de los reyes de Lumbria, quien emprende una arriesgada misión para salvar a su familia y al reino cuando sus padres se convierten en monstruos debido a un misterioso hechizo. De esta manera, bajo la magia y el caos, el filme plantea un relato humano que utiliza elementos fantásticos para presentar a una familia de cuento de hadas con problemas muy modernos.

0: Amigos imaginarios, una historia encantadora y un poco misteriosa que explora la relación entre un niño llamado Mac y su amigo imaginario, Blue. La trama se centra en cómo Blue, aunque es un amigo muy especial, también causa algunos problemas en la vida de Mac y en la de los demás en su hogar. La película combina humor, aventura y un toque de fantasía, mostrando la importancia de la amistad y la imaginación. Es una película divertida y emotiva que invita a reflexionar sobre la creatividad y los lazos que formamos, incluso con amigos que solo existen en nuestra mente.
1: Algo se acerca. Una guerra entre la humanidad y la magia.
0: Finalmente, la película Trollhunter, El despertar de los titanes. Si disfrutaste de la primera parte, seguramente te encantará ver cómo se desarrolla la historia y qué nuevos desafíos se enfrentan los personajes. Es una buena opción para quienes buscan una película llena de fantasía y adrenalina. La historia continúa con Jim Lake y sus amigos enfrentándose a nuevas amenazas que ponen en peligro su mundo. Cuando un antiguo poder despierta, los héroes deben unirse para proteger su hogar y descubrir secretos que cambiarán sus vidas para siempre. Es una emocionante aventura llena de acción, amistad y magia. Y bien, amigos, espero que hayan disfrutado de estas recomendaciones de películas en Netflix.
2: Novena idea. También puedes coger un globo normal, puedes coger un globo con los juguetes favoritos que tengan más pequeñitos y lo llenas de agua y lo metes al congelador. Esperas un ratito, lo sacas del congelador y lo rompes el globo con cuidado, le cortas el nudo y le quitas el globo. Haces eso y te queda como un hielo gigante con tus juguetes saliendo. Así puedes coger alguna cosita y juegas al geólogo, pero con hielo, en vez de con tierra y huesos. Pésima idea. Puedes coger, puedes jugar camping cogiendo cuatro sillas. Pones cuatro sillas y encima enciendes una sábana que sobresalga desde arriba de la punta de las sillas hasta abajo. Me parezca de verdad. Haces eso y pones una sábana en el suelo. La pones y te metes adentro, sentados o tumbados, os metéis adentro y cogéis juguetes, linterna, comida y apagáis las luces. Y así ya parece un camping de verdad. Ahora vamos a escuchar una canción para cantar y bailar.

0: Y ahora vamos a escuchar un cuento para escucharlo, imaginar cosas, para hacerlas.
1: Aquí estoy, rodeada de libros. Porque ya saben que los libros nos permiten viajar y soñar, aunque no podamos salir de nuestra casa. Lo que no sé si saben es que los personajes de los cuentos también sueñan. Por ejemplo, Caperucita sueña con poder abrazar a su abuela y a sus compañeros de clase. Bueno, incluso abrazar al lobo feroz. Los tres cerditos sueñan con construirse una canoa de paja, un barquito de madera y un transatlántico de acero para salir y surcar los mares. Y el flautista de Hamelin sueña que al tocar su flauta se convierte en un niño. Y un hada llega volando y se lo lleva hasta un bosque encantado.

El pequeño flautista mira a su alrededor. Los duendes y las hadas juegan al escondite, ocultándose entre los árboles y confundiéndose con las flores. Poco a poco el sol se va ocultando, dando paso a una calurosa noche de verano. El flautista está cansado y aturdido por el viaje, así que se sienta junto a un gran árbol. Titania, la reina de las hadas, se acerca y le abraza, susurrándole al oído. ¡A dormir! Salió la luna. El sol ya se va. Descansa en mis brazos y lánzate a soñar. El viento sopla acompañando la nana. Se cuela entre las flores, haciendo sonar a las campanillas como si fueran trompas. El eucalipto suena como un clarinete y las cañas de bambú parecen fagotes. Titania canta con ellos.

Cuando el pequeño flautista abrió los ojos, aún no había amanecido. A lo lejos se escuchaban voces, animación y música. Los duendes y las hadas adornaban sus cabezas con coronas de flores y vestían velos y tules fabricados con telas de araña para acudir a la gran fiesta de bodas de los reyes del bosque, Titania y Oberón. La pareja desfilaba muy elegante. Todos agitaban sus alas, que soltaban chispas de colores. ¡Viva la reina Titania! ¡Viva el rey Oberón!

0: La fiesta se alargó durante toda aquella calurosa noche de verano. Al amanecer, todos se dispusieron a descansar. Algunas hadas se tumbaron sobre el musgo y se taparon con hojas verdes. Otras se acomodaron entre las flores y los pies de los duendes asomaban en los huecos de los árboles. El pequeño flautista buscaba un lugar donde descansar cuando vio su reflejo en una gota de rocío.
1: Pero si tengo hocico y dos largas orejas. Alguien ha cambiado mi cabeza por la de un burro. Soy un burro.
0: Y de la impresión comenzó a rebuznar.

0: La verdad es que me gusta ser un burro. Un burro flautista. Yo no quiero despertar de este sueño. Mejor me voy a otro pueblo. Y así es como el burrito flautista se encontró con un perro, un gato y un gallo que caminaban hacia Bremen. Pero eso ya es otra historia.
1: Hasta aquí ha llegado nuestro programa. Os veo en el siguiente programa de Superaventura con Emily. Adiós, goodbye.
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3: Son las 12 del mediodía y 41 minutos.

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0: Es la 1:00 p.m. y 54 minutos.

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1: Son las 7 de la tarde y 17 minutos.

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1: Son las 8 de la tarde y 15 minutos.

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5: Son las 8 de la tarde y 51 minutos.

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1: Son las 9 de la tarde y 19 minutos.
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1: Son las 9 de la tarde y 47 minutos...

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0: Son las 11 de la noche y 4 minutos.
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1: Son las 11 de la noche y 20 minutos.
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1: Son las 11 de la noche y 45 minutos.

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0: La Rambla, situada en una suave pendiente de la campiña cordobesa, es una población antiquísima, mencionada por el sabio Ptolomeo y otros autores clásicos con el nombre de Murgis.
1: Fueron los árabes quienes la denominaron Rambla o Arenal, debido a la constitución del terreno, que se aprovecha en su mayor parte para la agricultura, su principal fuente de riqueza. También destacan sus más de 40 fábricas de alfarería, cuya industria es de fama nacional.
0: En 1480 estaba a cargo de la población Gonzalo Fernández de Córdoba, más conocido como el Gran Capitán, quien hizo grandes fortificaciones por las que presentó a la ciudad de Córdoba unas cuentas que dieron motivo a un largo pleito que culminó en la corte, en Medina del Campo, en 1484.
1: Otro acontecimiento destacable de su historia fue la conocida Concordia de la Rambla en 1521, mediante la cual todas las ciudades y villas andaluzas se unieron en la llamada Santa y Real Confederación para contrarrestar la posible guerra civil que se preveía convocada por los comuneros de Castilla.

La mujer y el compromiso social. El ferviente activismo político de la filósofa y escritora francesa Simone Weil la llevan a participar en la Guerra Civil Española a favor de la causa republicana. Nacida en París en 1909, estudia filosofía en la École Normale, donde más tarde trabaja como profesora. En 1934, interesada por los problemas políticos y sociales, abandona la enseñanza y se convierte en operaria de la fábrica Renault. La experiencia adquirida en este periodo sirve de base a su libro Diario de una fábrica, en el que Weil analiza la condición de la clase obrera bajo los principios del humanismo marxista. Considerada una de las figuras más relevantes de la esfera filosófico-política francesa de este siglo, sus escritos recopilados tras su muerte se anticiparon a las ideas de los años 40 y 50. Entre sus obras más señeras se encuentran Gravedad y Gracia, Esperando a Dios y Opresión y Libertad. Simone Weil muere en Kent en 1943.

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1: Que nosotros desde la sociedad civil presionemos de una forma insistente sobre nuestros dirigentes, sobre nuestras instituciones, para que presionen, para que haya una mayor cooperación con el 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
3: Mitad árabe, mitad romano, con muchos siglos de herencia.
0: De hermosas plazas, de sinuosas calles estrechas.
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4: De fuentes de piedra, de olor a leña.
0: Y desde lejos, mis casas, sus rojas tejas te enseñan.
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0: De mucha luz, que en paredes de cal se refleja.
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0: una actividad comercial.
1: Fue precisamente la existencia de encinas lo que decidió la denominación del pueblo, ya que Albolote deriva de albulut o encina.
0: Los musulmanes también legaron una atalaya o torreón construido en el siglo XIII, cuya misión era la de vigilar el paraje conocido como el Corredor de Cubillas y la vega del río Genil.
1: Actualmente, los 700 comercios que emplean a 4.500 trabajadores y las numerosas infraestructuras y servicios comunitarios han convertido a Albolote en una de las más importantes poblaciones de la provincia de Granada.
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Escuchamos un poquito del grupo Jackson 5, siempre como nombre a la cabeza Michael Jackson, I Want You Back, año 1970.